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Hola, hola, muy buenos días. ¿Cómo están, amigos y amigas que ya están en sintonía del máximo poder de la radio? Muy buena mañana. JJ Sánchez les acompaña ya en el espacio del amanecer chilero. Fecha 16 de septiembre del año 2026, día miércoles. Puntualizamos las 5 de la mañana con 52 minutos. Arriba ese ánimo. Es una mañanita bastante agradable la que estamos disfrutando en el Valle Central del departamento marquense, esperando que donde usted reside también esté siendo una mañana bastante agradable. Y creo que ya lo es con el simple hecho de poder el día de hoy abrir los ojos, despertarse, poder respirar ese aire puro, poder disfrutar de la compañía de la familia, poder tener un trabajo, poder tener un negocio y poder escucharnos en esta hora. Creo que ya son suficientes los motivos por los cuales usted está muy bendecido. Los miércoles en esta estación de radio son para recordar aquellos temas musicales que fueron éxito en la década de los 90s, 80s, 70s o aún antes, así como ese tema musical de Blanca Palidez.

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8: Así es, este miércoles es para poder compartir con ustedes la programación de las viejitas pero bonitas. Temas musicales producidos en la década de los 90, 80, 70, 60, 50 o aún antes. Por supuesto, hoy la recordamos en este espacio radial. En este y en todos los espacios radiales, todos los miércoles. Así que si usted quiere escuchar alguna viejita pero bonita, comuníquese, está totalmente disponible el 7760-3432. Llámenos, una llamadita de 10, 15 segundos, pues usted nos indica, bueno, quiero recordar este tema musical y con mucho gusto lo estaremos incluyendo. Ahora bien, si lo prefiere, también puede escribirnos a través de el WhatsApp. El número es el 4242-8180. A través de esa vía usted también puede comunicarse, sugerirnos algún tema musical de recuerdo y con mucho gusto estará sonando en este espacio radial.
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8: Así que arriba, arriba, arriba, arriba ese ánimo. Es un buen día para poder iniciar con el miércoles de la mejor manera y con una buena actitud.
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1: Cuéntame, ¿cómo pasaron el fin de semana largo? Para los trabajadores del estado fue un fin de semana largo y pues hoy es el primer día de la semana laboral de trabajo, valga la redundancia. Ahora para la entidad privada, pues trabajó el día lunes, el día de ayer se descansó y el día de hoy miércoles, cinturita la semana, pues nuevamente se continúa con las labores. ¿Cómo la pasaron? Espero de que muy bien, espero de que hayan tenido el tiempo necesario y suficiente para poder recargar las energías y adentrarnos en la segunda parte de este mes número 9 con la mejor actitud, de la mejor manera y el día de hoy echándole muchas ganas a cada una de sus actividades. ¡Arriba ese ánimo! 6 de la mañana con 8 minutos, 6 de la mañana, 8 minutos, vamos, vamos, ya es momento de levantarnos, ya es momento de iniciar con las actividades de este miércolesito. Toma nota de la hora para que pueda llegar de manera puntual al lugar en donde el día de hoy va a desempeñar su actividad. Ahí les encargo. Buenos días para quienes están en sintonía del máximo poder de la radio y saludos también para quienes lo hacen a través de www.occidentalradio.com. Saludos para Kaylee, siempre sintonizando este espacio radial, así que bonita, que tengas una excelente jornada, pásala muy bien, que Dios te acompañe, sabes que te amo.
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1: Gracias, gracias, porque siempre estás pendiente de esta estación de radio.
3: 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Ese también es el rock de mi pueblo.
1: Saludos también para doña Venancia Fuentes, que nos escucha en Nuevo Progreso y que también se acompaña en esa hora de la mañana de la programación. Saludos también para el hijo, ahí también siempre se reporta enviando un saludo para su apreciable madre, doña Venancia. Es el amanecer chileno con la temática de las viejitas pero bonitas.
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0: Bueno.
1: Hola, queremos invitarte a compartir un minuto de cambio con el doctor Guillermo Piovano.
2: ¿Sabías que un metro cuadrado de césped produce el oxígeno que necesita una persona para vivir todo un año, para respirar todo un año? Dos lecciones. Una, no destruyamos la naturaleza, no destruyamos la forestación, no destruyamos el césped. Pero la segunda lección es que cada vez que vayamos a regar, la plantita, el césped, que nos da el oxígeno, lo veas y puedas pensar, ¿cómo sucede esto de que regando el agua más el sol, el oxígeno, porque Dios lo hizo? ¿Sabes qué encontré en la Biblioteca Sagrada? En un libro que se llama Salmos, en el capítulo 115, en el párrafo 3, dice así: Dios está en los cielos y todo lo que quiso hacer lo hizo. Algo que me llamó la atención es que si seguís leyendo esa porción, habla de dónde está Dios, de cómo es Dios y lo que Dios hace y lo que vos sobre todo podés lograr si te comunicás con Él. A propósito, léelo vos mismo, agarra la Biblia, no muerde, vale la pena.
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5: Ahora son 14 de los minutos que nos separan de puntualizar las 6. No, hombre, ¿cómo que nos separan? Ya le estoy quitando media hora al reloj. No, tome nota. 6 de la mañana con 14 minutos. Son 14 minutos los que transcurren de las 6 de la mañana. Fotografía. 14 minutos nos separan de puntualizar las 6 y 28, pues. Arriba ese ánimo. Buenos días. Ya le ando dando equivocada la hora en esta mañana. No se confíe. 6 de la mañana con 14 minutos. Buenos días para Héctor allá en Catarina. Buena mañana para David González allá en Génova, en Morazán, Génova. Bueno, vamos a complacer a doña Venancia Fuentes con este tema musical de Oscar Atié, tema titulado Fotografía.

Muy buenos días para la pequeña Fabiolita que nos está escuchando en Cantón Tonalá. Buenos días también para la señor Jenny. Buenos días ahí preparándose para cumplir con las actividades de este miércolesito. Ahí le deseamos lo mejor, que la pasen súper, súper bien y éxitos en cada una de sus actividades. Saludos también para toda la familia. Saludos también para señor Julieta Almengor. Saludos para todos los integrantes de la familia Almengor que nos escuchan al inicio de la bajadita. Saludos ahí también para señor Leti, para su familia, para el profesor Fito. Para todos, feliz día. Live is Life. Tema musical lanzada en 1984 por la banda austríaca Opus. Este es uno de los himnos de arena rock más icónicos de los años 80. Famosa por transmitirte una energía pero así instantánea y la vibra de esta canción en vivo.

su mensaje, el mensaje principal que conlleva la letra de esta canción, es que hay que celebrar el amor por la música, la pasión de tocar frente a un público y cómo la energía compartida entre las personas le da sentido al momento presente. El miércoles marca la mitad del camino, el punto de quiebre donde el impulso que pongas define cómo cierra tu semana. Así como dice la canción, dar lo mejor en cada minuto sin preocuparte por lo demás, transforma cualquier rutina en algo extraordinario. Así que esperamos que hoy sea un día para poder conectar con lo que te apasiona, contagiar con buena vibra a quienes te rodean y encarar la jornada con toda la actitud. ¡Vamos, vamos! Hoy es un buen día para hacerlo de la mejor manera. Cada una de tus actividades, hazla con mucha pasión, con mucha energía.

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2: Disfruta de las viejitas pero bonitas en esta mañana. Bueno, para el día de hoy, pues, no se reportan que vayan a haber bloqueos por las diferentes calles y carreteras de nuestro país, pero, pues, siempre también no está de más el poder recordarles y encargarles que para quienes se conducen por las diferentes calles, avenidas de y carreteras de nuestro país, en todo el territorio guatemalteco, pues, siempre con mucha precaución, siempre con mucho cuidado.
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2: Y para también quienes somos los transeúntes, pues también hay que tener precaución y cuidado al momento de conducirnos por las calles, porque también no hay que caminar a media calle.
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2: Para el día de hoy no se ha reportado bloqueos en diferentes puntos de la carretera por parte de los transportistas. Sin embargo, han indicado de que habrán manifestaciones en la ciudad capital, esto por el alza a los combustibles. Pero no se descarta que pueda haber algún otro tipo de bloqueo por algunas otras organizaciones. Siempre con mucho cuidado y también hay que estar informado, eso sí, desde las fuentes oficiales. No hay que dejarse llevar por rumores que a veces no tienen fundamento. Por lo contrario, hoy usted puede llegar muy pero muy bien a su trabajo de manera puntual, saliendo a tiempo. No vaya a decirle al jefe, vine tarde porque había un bloqueo y a lo mejor no había nada. Así que estamos en las 6 de la mañana con 29 minutos. Aún tiene tiempo para poder prepararse, alistarse y poder dirigirse al lugar de trabajo, al lugar en donde el día de hoy desarrollará sus actividades. Muchas gracias a quien nos ha escrito del número con la terminación 1064. No nos ha indicado quién nos ha escrito, solo nos dice buenos días. ¿Será posible que puedan incluir con José José Llora Corazón? Gracias, muy amable.
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2: Claro que sí es posible y acá suena José José.

La mañana continúa su curso, es por ello que estamos puntualizando las 6 de la mañana con 33 minutos. 6 de la mañana, 33 minutos. Mire usted, así de rápido va el tiempo. ¿A cuántos en la mañana le gusta ese olor a cafecito? ¿A cuántos en la mañanita ya cuando están levantándose y lo primero que hacen es poder disfrutar de una tacita de café? ¡Ah, qué rico, ¿verdad? Buen provecho! Bueno, justamente con ese tema musical vamos a terminar el espacio del amanecer chilero, moliendo café, tema musical en esta ocasión, presentado por Mocedades. Pero antes, déjeme agradecerle por el espacio y la atención que usted amablemente ha tenido al poder prestarme atención y estar en sintonía de esta estación de radio. Si Dios nos lo permite, mañana volveremos nuevamente. Por hoy los invitamos para que usted pueda seguir disfrutando de las viejitas pero bonitas todo el día acá en Occidental Estéreo. Esperamos que la pase muy bien, que tenga una excelente jornada y le deseamos lo mejor. Ánimo, luche por lo que anhela. Siga sembrando aquello que anhela, por las metas que usted quiere lograr. Si usted quiere cosechar algo fundamental, algo importante en la vida, hay que sembrar. Y se va a sembrar con trabajo honesto, justo, responsable y diligente. Así que hoy es un buen día para poder hacerlo. Así que mucho ánimo, amigos y amigas. Que tengan una excelente jornada. Pásela súper, súper, súper bien. Con una sonrisa, contagia la alegría a todos los que les rodean. Y disfrute del cafecito. ¡Feliz miércoles!

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Muy buenos días, que Dios le bendiga. Yo soy Dennis Thomas, misionero y maestro de la Biblia. La niña que está cantando es mi hija Jenny. Yo la amo mucho. Tenemos 7 hijos y ella es la comiche. Ella es madre de 4. Entonces, ¿verdad? 4 niños hermosísimos. Y el yerno, ¿verdad? El esposo es el que toca, ¿verdad?, los instrumentos. Y yo doy gracias al Señor por todos mis hijos. Todos están participando en la obra del Señor. Y yo doy gracias a Dios por esto. Buenos días y, ¿verdad?, bienvenidos al programa. Son 15 minutos de Radio Instituto. Aquí estoy lunes a viernes enseñando temas acerca de la vida, ¿verdad?, y la Biblia. Y yo les amo y quiero ser bendición a su vida. Mantenga siempre a la par, ¿verdad?, cuaderno, a lapicero, para anotar el tema, libro, capítulo, los versos del texto de la Santa Palabra. Mire, es lo que vale. Lo que digo yo, ¿quién soy yo? Nadie, ¿verdad? Pero lo que vale es lo que dice la Biblia, ¿verdad? Entonces debemos que volver a la Santa Palabra, ¿verdad? ¿Verdad? Todo el mundo tiene opinión, ¿verdad? Pero lo que vale no es lo que digo yo, ni su vecino, ni tampoco su pastor. Lo que vale es lo que dice la Santa Palabra, ¿verdad? Y usted no sabe nada si no está leyendo, meditando en lo que dice directamente del texto de la Santa Palabra. Y usted me dice, bueno, no, ¿verdad?, nadie puede entender la Biblia. Mentira. La Biblia fue escrita por Dios para nosotros, ¿verdad? Los educados, los que no tienen educación, ¿verdad?, los que pueden leer, los que no pueden leer. Los que no pueden leer, puede buscar a alguien quien puede leer. Entonces usted piense, ¿verdad?, Satanás es el truco de Satanás, decir, ¿verdad?, nadie puede entender la Biblia. Mentira. Está escrito para entendemos, ¿verdad? Es como yo hablando contigo, con ustedes, con vosotros, esta mañana, ¿verdad? Así habla la Biblia. Lee la Biblia, busca la Biblia. Vende los zapatos para comprarse, ¿verdad?, su Biblia. El tema de hoy y mañana es el tema de pacto o voto. Nosotros hacemos promesas, hacemos pactos, hacemos votos. Y desde la creación del mundo, el hombre ha hecho pactos, ¿verdad?, entre él y Dios, y él entre los hombres también, entre, ¿verdad?, amigos, enemigos, que incluye todo el mundo, ¿verdad?, hacen pactos, promesas, ¿verdad?, votos, para establecer normas para la conducta y no olvidar los votos hechos entre tal personas. Entonces, ¿verdad?, muchas veces, la mayoría del tiempo hay, ¿verdad?, un documento, ¿verdad? Después de la caída de Adán y Eva en el huerto de Edén, se manifestó un raíz de pecado dentro del ser humano, ¿verdad? Y después de esto, ¿verdad?, el voto, el pacto, ¿verdad?, el documento era sumamente importante. El hombre no es sincero. Hace todo posible para proteger sus propios intereses, mintiendo y negando sus pactos y votos. El voto sale, y por eso es importante tener testigos también. El voto sale desde adentro del alma, y es manifestación de un deseo espiritual o moral respecto a sí mismo y otras personas, entre personas. Puede ser

cualquier otra palabra, ¿verdad? Para que todos los participantes cumplan lo estipulado en el pacto. Solo Dios es veraz. Hacemos muchas promesas. El matrimonio es un pacto, es un voto. Hay testigos delante de ley, de la ley. Entonces, mire, es un error grande cuando uno de los dos no cumple con su pacto. La parte del pacto es no tener sexo con otro, ¿eh? Ser fiel, ¿no? Así es, hay muchos pactos, ¿verdad? Génesis capítulo 9, Dios hizo un pacto. Génesis capítulo 9, verso 16, después del diluvio, aquí dice la santa palabra, Dios haciendo pacto con el ser humano. Y cuando el arco iris, aparezca en las nubes, yo lo veré para acordarme del pacto perpetuo entre Dios y todo ser viviente de toda clase que está sobre la tierra, no solamente con ser humano, pero todo ser viviente. Dios hizo su pacto. Mire, y él ha cumplido hasta ahora, ¿verdad? Ha cumplido su pacto. Génesis capítulo 17. Génesis capítulo 17, versos 7 a 10. ¿Verdad? Dios hace un pacto con la nación de Israel en cuanto a la tierra, ¿verdad? Y el circuncisión, ¿verdad? Que es señal que uno es judío. Y dice aquí, en ese texto, yo establezco mi pacto como pacto perpetuo entre yo y tú, tu descendencia después de ti, por sus generaciones, para ser Dios, para ser tu Dios y él tu descendencia después de ti. Yo te daré en posesión perpetua a ti y tu descendencia después de ti, la tierra en que resides, toda la tierra de Canaán. Yo seré su Dios. Todo eso dijo el Señor Dios a Abraham. Entonces, es un pacto. Entonces, hasta ahora, ¿verdad? Después de tantos años, esta tierra es la tierra de Israel, ¿verdad? También un pacto en cuanto de los pecadores. En Segunda Crónicas, capítulo 7, verso 14, dice, si se humille mi pueblo, sobre el cual es invocado mi nombre, si oran y buscan mi rostro, se vuelven de sus malos caminos, entonces yo oiré desde los cielos, perdonaré sus pecados y sanaré su tierra. Una promesa del Señor. En el Nuevo Testamento, en cuanto de Cristo, ¿verdad? El Salvador, Juan 3:16, ¿verdad? Es muy conocido en todo el mundo. Dice en Juan capítulo 3, verso 16, porque de tal manera amó Dios al mundo que ha dado su Hijo unigénito para que todo aquel que en él cree no se pierda, mas tenga vida eterna. Mire, eso es una promesa. Es una promesa. Cada persona que reconoce que es pecador, que busca a Cristo, que ponga su fe, que cree en Cristo, ¿verdad? Como el único suficiente Salvador, y confía en su obra, ¿verdad? En redentora en la cruz del Calvario. Cada persona que cree en él no va al infierno. Es lo que dice, es un pacto, ¿verdad? No tiene que estar en iglesia, no tiene que estar, ¿verdad?, con un pastor, un sacerdote o otro testigo. No, ¿verdad?, entre usted y el Señor, ¿verdad? El pacto es sólido y Dios nunca ha olvidado, ¿verdad? Y usted, ¿verdad?, recibe algo del Señor solamente por decir, oh Señor, recíbeme, yo soy pecador. Yo soy pecador, haga su obra en mí, límpiame de toda maldad, no importa dónde esté esta mañana, en el campo, ¿verdad?, en el trabajo, en el campo.

carro, ¿verdad? En la casa, en la sala, en la cocina, tomando su cafecito, ¿verdad? Escuchando su radio en camino a trabajo, en el campo. Al momento que el hombre dice, oh Señor, soy pecador, hágame una nueva, perdóname, límpiame, transfórmame, oh Señor. Bueno, ¿verdad? Es un pacto, ¿verdad? En el libro de Juan capítulo 6, verso 37 y 39, dice aquí, todo lo que el Padre me da vendrá a mí, y al que viene a mí, jamás lo echaré fuera. Entonces usted pregunta, ¿cómo puede saber, verdad, y tener confianza que si yo pido salvación, que el Señor, y yo quiero ser hijo, que el Señor no va a rechazarme? Aquí dice, aquí está el documento. Juan capítulo 6, verso 37, todo lo que el Padre me da vendrá a mí, y al que viene a mí jamás lo echaré fuera. No, no, él no va a, pero mire, escucha lo que dice la Santa Palabra, Hebreos capítulo 13, verso 20, el Dios de paz, que por la sangre del pacto eterno levantó de entre los muertos a nuestro Jesucristo, el gran pastor de las ovejas. Verso 39 de Juan capítulo 6 dice, esta es la voluntad del que me envió, que yo no pierda nada de todo lo que me ha dado, sino que yo resucitaré, ¿verdad?, en el día final. Resurrección. Pero escucha lo que dice Eclesiastés capítulo 5, verso 4 y 5, dice, y cuando hagas un voto a Dios, no tardes en cumplirlo, porque Él no se complace en los necios. Cumple lo que prometes. Mejor es que no prometas a que prometas y no cumples. Mire, no importa, sea matrimonio, sea negocio, todo. Votos a Dios. Si usted haga un voto a Él, haga una promesa a Dios, cúmplelo para la gloria de Él. Amén. Yo le amo.

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1: Es la hora 6:53 minutos.
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1: ¿Qué tal, querido amigo o amiga del programa Cruzada con Luis Palau? Mi nombre es Jorge Escopazo y quiero darle la más cordial bienvenida a este nuestro punto de encuentro en la radio que hemos denominado Cruzada con Luis Palau, aquí donde estudiamos juntos diariamente la Biblia, la Palabra de Dios, de la mano como siempre de Luis Palau. Y en este día quiero compartirle el primer programa de una serie sobre los Salmos. Así que vamos a empezar con el Salmo número 1. Si tiene su Biblia a mano, tómela para aprovechar mejor el tiempo que pasamos juntos.
2: Hola, mi querido amigo oyente, ¿cómo le va? Espero que todo le esté marchando bien. Hoy quiero comenzar una serie basada en el libro de los Salmos. ¿Qué le parece? Qué estupendo son los Salmos, ¿verdad? 150 Salmos hay en la Biblia. Y el capítulo más largo de toda la Biblia es uno de los Salmos, el 119. Ya llegaremos a su debido tiempo. Hoy quiero que estudiemos el Salmo número 1. ¿Qué le parece? Lo voy a dividir en tres partes para que nos penetre en la mente y en el corazón. Primeramente, en los versículos 1 y 2 nos habla del gran placer. La palabra es placer de caminar con Dios. En la segunda sección, versículos 3 y 4, yo lo he titulado prosperidad. ¿Cómo se prospera cuando caminamos con Dios? Y tercero, protección, porque dice el versículo 6 que Dios nos protege. Vámonos pues, ahora sí. Bienaventurado el varón que no anduvo en consejo de malos, ni estuvo en camino de pecadores, ni en silla de escarnecedores se ha sentado, sino que en la ley de Jehová Dios está su delicia, y en su ley medita de día y de noche. Será como árbol plantado junto a corrientes de aguas, que da su fruto en su tiempo, y su hoja no cae ni se marchita, y todo lo que hace prosperará. No así los malos, que son como el tamo que arrebata el viento. Por tanto, no se levantarán los malos en el juicio, ni los pecadores en la congregación de los justos. Porque Jehová Dios conoce el camino de los justos, mas la senda de los malos perecerá. Así que vamos por partes. Primera sección, placer. Mire lo que dice. Bienaventurado el varón, y por supuesto también la mujer, que no anduvo en consejo de malos, no estuvo en camino de pecadores, ni en silla de escarnecedores se ha sentado. Bienaventurado, esa es una palabra antigua, pero que en el original quiere decir feliz, dichoso, de envidiarse, es la persona que no anda en consejo de malos. Hay una gran felicidad en caminar en la luz y en caminar en santidad con Dios. Bienaventurado, feliz, digno de envidia, alegre, es la persona que no anda en consejo de malos. Y notemos aquí el progreso de la persona. Dice que no anduvo en consejo de malos. Eso es caminar. Después de caminar un tiempo con el consejo de los malos, ¿qué hace? Está en un camino con los pecadores. Primero recibe un consejo de los malos. De repente ya empieza a caminar con los pecadores. Y por último, se sienta en una silla de escarnecedores. Mire usted, todo comienza con escuchar los consejos de personas que no conocen la palabra de Dios, de personas que hasta niegan la palabra de Dios o se burlan de la Santa Escritura. Uno los escucha y de repente empieza a caminar con ellos, como que le empieza a gustar esas palabritas lindas y esos argumentos sofisticados, y parece que, bueno, voy a andar en camino con ellos. Hay que tener mucho cuidado, mi hermano, porque luego el resultado es que uno ya se acomoda y dice que se sienta en silla de escarnecedores. Ah, mi hermano, hay muchos jovencitos y gente de edad media y hasta abuelitos que se han dejado llevar por el consejo de los malos. Empiezan a caminar con ellos y cuando se dan cuenta ya se han sentado en la vida de ellos. Pero aquí dice la palabra de Dios, bienaventurado, feliz, alegre, dichoso, el que no anda en camino, ni en consejo, ni que se sienta con los escarnecedores, los burladores. Pero dice En contraste, aquí viene la palabra placer, sino que en la ley de Dios está su delicia, y en su ley medita de día y de noche. Querido hermano, por eso nos dejó Dios la Biblia, su santa palabra, inspirada por el Espíritu Santo, como dice 2 Timoteo capítulo 3, versículos 14 al 17, la palabra de Dios. Cuando dice la ley de Jehová, se refiere a toda la palabra de Dios, bien entendida y bien interpretada, por cierto. En la ley de Dios está su delicia. Le hago la pregunta, ¿usted se deleita en la palabra de Dios, mi querido hermano? Dice que el que es feliz no escucha el consejo de los malos, ni camina con pecadores oyendo sus palabrotas, ni tampoco los burladores y escarnecedores, porque se deleita en la ley de Dios, su delicia. Así como cuando uno come una fruta deliciosa, una manzana deliciosa, una naranja, cuando uno come una banana que está en perfecto estado, unas uvas de primera, así es la palabra de Dios. Y la persona que se encarga de apreciar la palabra de Dios en delicia, ¿cómo lo hace? Esto se practica meditando en Dios día y noche. Sí, una persona que es feliz, alegre, libre, digna de envidia, es una persona dichosa, la que primeramente se deleita en la ley de Dios, porque medita en ella, de día y de noche, con lo que surge, con las necesidades, con los problemas, con las luchas, con los ataques. Uno se empapa de la palabra de Dios y tiene una vida deleitosa, bienaventurada, feliz, contento. ¡Qué hermoso que es eso! San Pablo dijo, yo he aprendido a contentarme con lo que tengo. Y cuando escribió esas palabras, estaba en una cárcel romana. Segundo, la persona que disfruta del placer de la palabra de Dios tiene una bendición grande, tiene prosperidad espiritual y material. Mire lo que dice el versículo 3, el que se deleita en la ley y medita de día y de noche la palabra de Dios será como un árbol plantado junto a aguas, a corrientes de aguas, que da su fruto en su tiempo, su hoja no cae y todo lo que hace prosperará. Ahora, mi estimado hermano, esto no lo dije yo. Esto lo dice la santa palabra de Dios. Y si usted lo toma a pecho, le aseguro, porque Dios lo asegura, y mi experiencia lo demuestra, y la experiencia de creyentes en Cristo y santos de los siglos, es la verdad, que cuando uno se deleita en la palabra de Dios y medita, es como un árbol junto a corrientes de aguas, siempre lozano, siempre verde, siempre dando fruto. Hay una vida, hay una frescura fenomenal. Y dice que da su fruto en su tiempo, o sea que vive una vida equilibrada, una vida normal, una vida preciosa. Y el resultado es que la hoja no cae porque no se seca. Usted se siente seco, vuelva a la palabra de Dios, medite en ella de día y de noche y va a ver cómo se va a refrescar y su vida va a empezar. Como dice, todo lo que hace prosperará. Mire qué promesa fenomenal. Yo sé que hay gente que distorsiona el concepto de la prosperidad, pero no nos preocupemos por esa gente. Seamos bíblicos usted y yo, hermano. Dice que todo lo que hacemos va a prosperar. Y por último, el resultado es que el Señor nos da protección. Los incrédulos no. Mire lo que dice como un paréntesis acá, versículos 4 y 5. No así los malos, que son como el tamo que arrebata el viento. Por tanto, no se levantarán los malos en el juicio, ni los pecadores en la congregación de los justos. Mire usted, dice la senda de los malos perecerá. Pero ese es un paréntesis, porque Dios nos está hablando a nosotros, los que confiamos en Él, amamos su palabra y meditamos en ella. Dice, Jehová conoce el camino de los justos. Esto implica que Él sabe dónde estamos y, por implicación, nos protege. ¡Qué fenomenal la promesa de Dios! Salmo número 1. Medite en Él. Márquelo. Disfrútelo. Haga oraciones basadas en la palabra de Dios y será una persona fructífera, lozana, protegida. Que Dios la bendiga y nos vemos mañana si Dios quiere.
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1: De esta forma estamos llegando al final, pero no quería despedirme sin antes recordarle que si usted conoció al Señor Jesucristo como su Salvador personal a través de alguno de los ministerios de la Asociación Luis Palau, yo le invito a que nos escriba, nos cuente de su decisión, escribiéndonos a la dirección de correo electrónico testimonios@luispalau.net. testimonios@luispalau.net. Para Luis va a ser de mucha alegría saber de su decisión y poder estar en contacto con usted, así que yo le invito a que nos escriba. Mi nombre es Jorge Escopazo, fue un placer acompañarle en este día. Si el Señor lo permite, nos vamos a reencontrar en nuestra próxima presentación. Recuerde visitarnos en nuestro sitio en internet, luispalau.net.
2: 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Les estaremos esperando muy pronto para el próximo programa Cruzada con Luis Palau. Hasta entonces, recuerden las palabras de nuestro Señor Jesús. Felices los de corazón limpio, pues ellos verán a Dios.
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12: Es la hora 7:10.
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7: Es la hora 7:23 minutos.

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0: Nos convertimos en buenos padres cuando heredamos a nuestros hijos un buen nombre. Este se construye a través de nuestra integridad, honestidad y espíritu de servicio. La integridad se define como el atributo de ser coherentes con nuestra forma de pensar, de expresarnos y de comportarnos. La integridad es una de las cualidades más importantes al construir un legado de bienestar para nuestras futuras generaciones. Una persona íntegra inspira respeto entre sus amigos, compañeros y sobre todo en su familia. Si dejamos de ser íntegros, perderemos la posibilidad de influir de forma positiva en la vida de nuestros hijos. Ellos nos observan en silencio. Determinemos ser buenos padres. Esto es suficiente para que crezcan seguros y confiados. Le habla Sixto Porras de Enfoque a la Familia.
1: Visite enfoquealafamilia.com.
2: Es la hora 7:29 minutos.
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Inolvidable canción del grupo ABBA de Suecia. Chiquitita. Qué gusto saludarles en este día miércoles. Hoy es miércoles 16 de septiembre del 2026. Ya ha culminado la celebración de la independencia patria. Ya finalizó la actividad de las antorchas, de los momentos cívicos, de los actos culturales, de los desfiles, de las bandas, en fin, todo aquello que ha servido para celebrar con mucho civismo la independencia patria. Y es que es en el mes de septiembre cuando Guatemala celebra su independencia. Y pues diversas instituciones, especialmente las educativas, pues preparan diversas actividades para llevarlas a cabo dentro de los establecimientos educativos, así como también fuera de los establecimientos educativos. Y ha concluido otra celebración más de la independencia patria en este mes de septiembre. Espero que todo haya transcurrido sin novedad ahí en donde usted estuvo siendo parte de alguna de estas actividades. Que todo haya salido muy bien, todo haya transcurrido sin novedad y que siempre, siempre demostremos ese amor a la patria, ese fervor cívico, no solamente el 14 y 15 de septiembre o una semana antes del 15, sino durante todos los días del año, durante toda nuestra vida, pues tengamos ese amor, ese cariño por nuestra patria Guatemala, ese pedacito de tierra que nos vio nacer. Así es que hay que seguir enalteciendo a nuestra Guatemala y practicando los valores cívicos y siendo, ante todo, buenas personas y buenos ciudadanos. Hoy, como todos los miércoles, le estamos presentando a usted canciones del recuerdo, canciones viejitas pero bonitas. Canciones para recordar el pasado. Para recordar esos momentos que usted vivió en el pasado. Canciones viejitas pero bonitas que usted puede solicitarnos llamándonos al 77 60 34 32 o a través del WhatsApp 42 42 81 80. Con todo gusto estaremos complaciéndole en esta mañana sabrosa. Mañana cálida del miércoles 16 de septiembre. José María Napoleón, esto se llama Después de Tanto. Y después de 8 días, abrimos nuevamente el baúl de los recuerdos para traerle a usted estas canciones inolvidables.

0: Inolvidable canción de José María Napoleón, después de tanto. Le estamos presentando las viejitas pero bonitas canciones para recordar el pasado, gracias a nuestros oyentes que ya se están comunicando esta mañana a través del 77 60 34 32 y a través del WhatsApp 42 42 81 80.
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5: Buenos, buenos recuerdos musicales. A través de Occidental Estéreo, el máximo poder de la radio. Todos los miércoles, esos buenos recuerdos musicales para usted. Gracias por estar pendiente miércoles a miércoles de esta programación. Estamos en las 9 horas con 32 minutos. Vamos complaciendo a quienes nos escuchan la mañana de hoy, quienes nos solicitan también ya sus canciones viejitas pero bonitas. Agradecemos mensaje que nos han enviado. Nos han enviado por acá unas imágenes de la bandera nacional de Guatemala y del escudo de Guatemala, y dice eso: arriba Guatemala, arriba San Marcos y arriba San Rafael, pie de la cuesta, tierra bendita por Dios. Los escucho desde las 8 de la mañana hasta que apago mi radio. Ah, eso, muy bien, excelente, gracias a quien allá en San Rafael, pie de la cuesta, pues es fiel oyente de esta programación. Mis saludos para todos ustedes, amigos y amigas, allá en el Valle de la Amistad, San Rafael, pie de la cuesta. Vamos a presentarles un tema musical saludando a la familia Mártir Ponce, en Malacatán. Con saludos especiales para Leonardo Mártir. Está escuchándonos en la zona 5 de San Marcos, muy cerca del Hospital Nacional de San Marcos. Y nos solicitan esta canción de Abracadabra, se llama Quédate. Quédese con nosotros y siga usted disfrutando también de las buenas canciones del recuerdo.

La canción de Abra Cadabra, quédate con saludos especiales a la familia Mártir Ponce en Maracatán y para Leonardo Mártir allá en la zona 5 de San Marcos, escuchando las viejitas, pero bonitas. Siga usted disfrutando de esta programación para recordar el pasado que le presentamos a través de Occidental Estéreo, el máximo poder de la radio. Saludos para Chepe, está escuchándonos en Retaluleu, nos solicita esta inolvidable canción en la voz de Juan Gabriel.

La gata bajo la lluvia, la canción de Rocío Dúrcal, otra de las canciones viejitas, pero bonitas que le hemos presentado en esta mañana. Agradecemos más comunicación que llega a través del WhatsApp y a través del 77603432, dice el mensaje de WhatsApp. Buenos días, profe Wilson, me puede complacer con Roberto Carlos, ese tipo soy yo, lo estoy escuchando aquí.

0: de septiembre, o sea, el viernes de la otra semana, estará arrancando Guatemala su participación en esta Copa de Naciones en la fase de grupos. Guatemala estará visitando a Jamaica. Este encuentro está programado para las 6 de la tarde, Jamaica versus Guatemala. Esto será el viernes 25 de septiembre, o sea, el viernes de la otra semana. Arranca la fase de grupos. Recuerde usted que Guatemala ha quedado en el grupo B, junto a las selecciones de Honduras, Jamaica, Surinam, Martinica y El Salvador. Así está el grupo en donde está la selección de Guatemala. Ya hay convocatoria también para los seleccionados de Guatemala para que vayan preparando este juego frente a Jamaica. Así empieza este camino para la Selección Nacional de Guatemala en este mes de septiembre en la Liga de Naciones CONCACAF 2026-2027. Arranca entonces la participación de la Selección Nacional de Guatemala. Participación a nivel internacional en la Liga de Naciones CONCACAF 2026-2027 y que es clasificatorio este torneo para la Copa Oro. Así entonces estará arrancando Guatemala, mi estimado Marino, allá en San Rafael, pie de la cuesta, quien nos preguntaba sobre cuándo estará jugando Guatemala, pues será el viernes de la otra semana, cuando visite a la representación, a la selección de Jamaica.
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3: Es la hora 9:52.
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7: Y esta es la programación para que usted recuerde esos buenos momentos del ayer, momentos del pasado. Si usted desea algún tema musical, llámenos al 7760-3432 o hágalo al WhatsApp 42 42 81 80. Una nota de voz puede enviarnos o un mensaje y con gusto le complaceremos. De los mensajes que recibimos, dice uno de ellos: hola, buenos días, favor de complacer a la familia González del ejido El Progreso, municipio de Cacahuatán, Chiapas, con la canción Mis Amores de Roberto Carlos. Gracias. Con mucho gusto, gracias a ustedes también por escucharnos allá en Cacahuatán, Chiapas. Aquí está la canción de Roberto Carlos. 9:54, 9:54.

0: los amores de las canciones solicitadas esta mañana a la programación de los miércoles. Y vamos con otra de Roberto Carlos, que ha sido solicitada también, complaciendo a Marino en San Rafael, pie de la cuesta. Recordando las seguiditas, aquí está Roberto Carlos, ese tipo soy yo.
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1: Y piensa en la paz que se puede encontrar en el silencio. En cuanto sea posible y sin rendirte, mantén buenas relaciones con todas las personas. Enuncia tu verdad de una manera serena y clara. Y escucha a los demás, incluso al torpe e ignorante. También ellos tienen su propia historia. Esquiva a las personas ruidosas y agresivas, pues son un fastidio para el espíritu. Si te comparas con los demás, te volverás vano y amargado, pues siempre habrá personas más grandes y más pequeñas que tú.

Disfruta de tus éxitos lo mismo que de tus planes. Mantén el interés en tu propia carrera, por humilde que sea. Ella es un verdadero tesoro en el fortuito cambiar de los tiempos. Sé cauto en tus negocios, pues el mundo está lleno de engaños. Mas no dejes que esto te vuelva ciego para la virtud que existe. Hay muchas personas que se esfuerzan por alcanzar nobles ideales. La vida está llena de heroísmo. Sé sincero contigo mismo. En especial, no finjas el afecto y no seas cínico en el amor, pues en medio de todas las arideces y desengaños, es perenne como la hierba. Acata dócilmente el consejo de los años, abandonando con donaire las cosas de la juventud. Cultiva la firmeza del espíritu para que te proteja en las adversidades repentinas. Muchos temores nacen de la fatiga y la soledad. Sobre una sana disciplina, sé benigno contigo mismo. Tú eres una criatura del universo, no menos que las plantas y las estrellas. Tienes derecho a existir. Y sea que te resulte claro o no,

Por eso, debes estar en paz con Dios, cualquiera que sea tu idea de Él, y sean cualesquiera tus trabajos y aspiraciones, conserva la paz con tu alma en la bulliciosa confusión de la vida. Aún con toda su farsa, penalidades y sueños fallidos, el mundo es todavía hermoso. Sé cauto, esfuérzate.

Estamos presentándole el miércoles de canciones viejitas, pero bonitas. Escuchábamos en la voz de Arturo Benavides, Desiderata. Desiderata es un poema escrito por el estadounidense Max Ehrman en 1927, cuya famosa versión recitada en español por el actor mexicano Arturo Benavides se convirtió en un clásico reflexivo sobre la búsqueda de la paz interior y la sabiduría para vivir con equilibrio en medio del caos. Este tema que escuchábamos de Arturo Benavides, pues trata sobre serenidad y silencio, sobre relaciones humanas, sobre aceptación personal, sobre resiliencia ante la vida y confianza en el universo. Invitando esta reflexión a como debe ser, invitando a estar en paz con Dios y con uno mismo. De esto trata este poema recitado por Arturo Benavides, Desiderata. 10 de la mañana, 13 minutos, más canciones viejitas pero bonitas para seguir recordando el pasado.

La canción viejita, pero bonita, que le hemos presentado, se llama El Sol Nace para Todos, en la voz de Ricardo Cherato. Saludos para ustedes, amigos, que están disfrutando de esta programación de canciones viejitas, pero bonitas, a esta hora de la mañana. Gracias por esa sintonía que nos brindan. Nosotros, pues con mucho gusto, le entregamos a usted esas canciones del ayer, canciones viejitas, pero bonitas. Saludos para Daniela Ponce, allá en Malacatán, está escuchando esta programación de hoy miércoles, la programación de viejitas, pero bonitas canciones del ayer, canciones para recordar el pasado. Vamos a presentarles un tema musical en la voz de Alberto Vázquez, un tema muy conocido de Alberto Vázquez, este tema musical de Alberto Vázquez habla de la confesión y el profundo arrepentimiento de un hombre que se siente culpable por amar de forma prohibida o intensa, pidiendo perdón a Dios y a su propia conciencia. Este tema musical habla de la confesión, del conflicto entre el amor y la culpa, y la búsqueda de la redención. Un tema clásico, romántico, de Alberto Cortés, complaciendo a Daniela, allá en Malacatán. Yo, pecador, Alberto Vázquez.

La canción de Alberto Vázquez. Canción de la película Cuando los hijos se van. Una canción de esa película, precisamente, Cuando los hijos se van, de 1968.

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Canciones inolvidables para este día miércoles, como todos los miércoles lo hacemos. A través de Occidental Estéreo, el máximo poder de la radio. Canciones para recordar el pasado, porque todos los miércoles revivimos el pasado acá en Occidental Estéreo. Siendo a ustedes su comunicación, mensaje de WhatsApp, dice: muy buenos días, si me puede enviar saludos a mi esposa Milvia Oralia López Vázquez, que hoy está cumpliendo 34 años de servicio al magisterio. Una canción de Rosas Rojas. Empezó en el magisterio un día como hoy, 16 de septiembre, en el año 1992. Pues, qué bueno, ya 34 años de servir al magisterio. Pues, qué bueno, bastante vocación, mucha paciencia y, por supuesto, mucho cariño para los niños, para los jóvenes, para los adolescentes. Saludos, profesora Milvia Oralia López Vázquez, que siga usted con esa misma actitud, con esa paciencia de estar llevando el pan del saber a los niños, a los adolescentes o a los jóvenes allá en Chiapas. Gracias por escucharnos allá en Chiapas. Me imagino que la canción que nos solicita el esposo de la profesora Milvia es esta de Massimo Ranieri, Rosas Rojas.

Inolvidables canciones para recordar el pasado. Es el miércoles de viejitas, pero bonitas canciones del recuerdo. Saludos para nuestros buenos oyentes allá en Tapachula y en el sur de México. Tenemos grandes oyentes, gran audiencia por allá en todo Chiapas. Hoy, precisamente hoy, 16 de septiembre, es la independencia de México. Cuando un 16 de septiembre de 1810, el cura Miguel Hidalgo y Costilla dio el grito de Dolores en Guanajuato para llamar al pueblo a luchar contra el dominio español. Y precisamente fue un 16 de septiembre que es la celebración oficial de la independencia de México. Aunque la fiesta y el tradicional grito ocurren la noche del 15 de septiembre. Así es que el 16 de septiembre México logra su independencia de España y el 15 de septiembre lo hace Guatemala, obvio que en diferentes años ambos lograron su independencia.

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0: 10 de la mañana, 52 minutos. Saludos para Manrique, allá en Nuevo Progreso. Una mañana calurosa, mañana soleada acá en el Valle de la Esmeralda. 10:52.
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0: viejitas, pero bonitas, a través de Occidental Estéreo, el máximo poder de la radio. Una programación que le acompaña a usted todos los miércoles, con canciones para recordar el pasado. Leemos el último mensaje de WhatsApp que dice: buenos días, favor de complacerme con el corazón es un gitano, de Nicola Di Bari. Gracias, con mucho gusto vamos a incluir este tema musical y con este despedimos el turno de esta mañana del miércoles 16 de septiembre. Pero usted siga con nosotros porque continúan las viejitas pero bonitas.
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3: Veintiséis minutos transcurridos de las 11 de la mañana aquí en Occidental Estéreo. 16 de septiembre, acá en el territorio guatemalteco, las festividades se culminaron prácticamente el día de ayer, que es el día oficial de la conmemoración de la firma de la independencia de nuestro país, digo, que está en la historia registrada como el 15 de septiembre. El día de hoy, 16 de septiembre, pues es también la algarabía completa en la República Mexicana, ya que la independencia de ellos se conmemora cada 16 de septiembre. Hay que recordar también que, de acuerdo a algunos historiadores, hay varias teorías, hay varias narrativas que no solamente Guatemala, sino los países de Centroamérica, al momento de hacer ese proceso de independizarse, pues estuvieron alrededor de uno o dos años ligados los países del Istmo Centroamericano a México, y luego pues de 1821 lograron también una desafiliación de esa dependencia para hacer ya repúblicas independientes. Pero el comentario es porque el día de hoy los mexicanos tienen la conmemoración de el día principal de las fiestas patrias, así que para ellos, los que nos escuchan, los que nos regalan el favor de su sintonía diariamente allá en territorio mexicano, en territorio chiapaneco, especialmente, o en cualquier otro lugar a través de www.occidentalradio.com, les enviamos nuestro cordial saludo y felicitación también a través de el

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Las notas musicales que emanan de la ejecución de instrumentos, la vocalización de los artistas, de los cantantes, es lo que predomina acá en los viernesitas de Occidental Estéreo. Y esta tonalidad seguramente ustedes la identifican rápidamente y probablemente a más de un alma ha de hacer suspirar la interpretación de esta producción titulada Me Enamoro de Ti, a cargo de los italianos de Ricos y Pobres, Ricci e Poveri.

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En el turno anterior escuchábamos que nuestro compañero Wilson Andrade enviaba un saludo solicitado a través del WhatsApp de la emisora al 4242-8180. Para la señora Milvia Oralia López Vázquez, que hoy 16 de septiembre, al igual que la conmemoración de la independencia de México, allí en su tierra, doña Milvia, hoy está pues llegando a completar 34 años de servicio en la docencia del nivel primario allá en el estado de Chiapas. Es su esposo el que escribe para pedirnos enviarle la respectiva felicitación y pues enhorabuena. 34 años será el concepto de cada uno de sus alumnos que tuvo la oportunidad de formar, porque esa es la labor de los docentes, formar vidas, especialmente en el nivel preprimario o primario, porque son los primeros años de educación y de formación de los niños y de las niñas, y eso es parte también de la formación del carácter, de la madurez que pueden llegar a alcanzar ya en años futuros los estudiantes. Así que profesora Milvia, para usted un saludo muy especial, un reconocimiento y gracias porque tanto usted, la familia, como su esposo, que es quien escribe para pedirnos música de Sergio Bacelli y poder felicitarla en este día especial para usted. Aquí está Volveré.

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Los viernejitas tienen la capacidad de hacernos vivir y disfrutar esas producciones musicales, tanto en español como en inglés, del recuerdo, y transportarnos a una época maravillosa y disfrutarlos de nueva cuenta, acá en el 88.7 de la frecuencia modulada. Así como la canción de Sergio Facchini, seguramente nos ha de haber traído muy buenos recuerdos, pues no dudamos también que esta que interpreta el norteamericano Rick James nos trae buenos recuerdos, porque esta fue una canción que llegó al top, a lo más alto de los listados más famosos, no solamente en Norteamérica, en Europa, aquí en Latinoamérica también no fuimos exentos de la influencia de Rick James con Super Freak.

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1: Es la hora 11:49 minutos.
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3: Cuarenta y nueve minutos transcurridos de las 11 de la mañana. Esta semana que empezó el 14 de septiembre, mientras se daban los actos de conmemoración de la independencia política de Guatemala en 1821, mientras habían fallecidos en algunos casos por las famosas, los famosos recorridos de antorchas de un lado a otro, ahí en el sur de Guatemala, dos vidas se perdieron, mientras que dejaban las calles abarrotadas de basura, o las plazas o los lugares donde empezaban los recorridos, mientras algunos de los que participaron en el recorrido de antorchas se peleaban unos a otros. Mientras eso pasaba, no todos, por supuesto, ¿verdad? Pero sí se podía observar una gran mayoría que, pues no sé, nuevamente sacamos a colación aquí brevemente el evento, el hecho de que un acto cívico no es para estar ensuciando las calles de nuestro país, ¿verdad? O sea, ¿dónde está el civismo en eso si solamente se toma como algo de rollo, pues, o de feeling o de parranda, y dejar las calles abarrotadas de basura? No hay ningún sentido, mejor no se hiciera, porque entonces así nos ensuciarían más de lo que ya ensuciamos las calles diariamente. Bueno, pero mientras todo eso sucedía, esta semana el precio del diésel en nuestro país, en muchos lugares, ya supera los 50 quetzales en la modalidad de servicio completo de varias estaciones de servicio en el territorio guatemalteco. El diésel 50 quetzales, ¿se puede imaginar? Los precios de los combustibles han vuelto a incrementarse esta semana, mientras que pues el día de hoy se supone se reabre el debate de subsidio en el Congreso de la República. Subsidio que ni siquiera se ha autorizado, porque ni siquiera ha sido publicado en el Diario Oficial. Y luego pues algunos otros analistas que dicen que también lo ideal sería eliminar el impuesto. Miren, cada vez que uno, ya se lo he dicho varias veces, cada vez que uno abastece de combustible cualquier vehículo, una parte de lo que uno paga va a un impuesto, y de esa parte de ese impuesto se supone que debe, mire, entre todos los que consumimos gasolina en todo el país, imagínense cuántos millones se recaudan para ese impuesto, y ese impuesto se supone que sirve para mantener en buen estado las carreteras, pero mire cuántas carreteras están, pero trochas, morochas en nuestro país. Por ejemplo, si usted consume un total de combustible, digamos de 200 quetzales, más o menos lo que va a pagar en una factura de 200 quetzales es aproximadamente 27, 28 quetzales de impuesto para esos efectos que le he estado hablando, ¿verdad? Pero mire, la cosa es bien, bien complicada. Así que, a ver qué es lo que sucede. Ya el hecho de que el diésel esté prácticamente en los 50 o sobre los 50 quetzales ya es una cosa muy espantosa. Y eso ya sabe usted que es la consecuencia que trae cuando el precio del combustible, especialmente del transporte pesado, se incrementa enormemente. No se ha autorizado el subsidio por algunas objeciones que presentó el diputado Alan Rodríguez en el Congreso. Incluso algunos otros especialistas dicen que el subsidio es una medida, digamos, no la más efectiva, porque eso en cuestión de dos meses y mucho. El gobierno dice que ese subsidio estaba planificado hasta el mes de diciembre, pero algunos otros especialistas dicen que no, que el subsidio, pues si mucho, unos dos meses, porque alrededor de 250 millones semanales sería el subsidio. ¿Y cómo se hace para verificar que realmente ese subsidio llegue a donde tiene que llegar y no agarra mal camino? Es una cuestión complicadísima, pero veremos mientras tanto quién es el que sigue pagando los precios altos. No es el importador de gasolina, no es el que distribuye, el que la vende tampoco. ¿Quién es el último que llega a consumir? Usted y yo, cuando llegamos a consumir el combustible, pues somos los que terminamos pagando los precios altos. Si acaso te acuerdas de mí, dicen los

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1: 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Otro de los clásicos de la música, también del recuerdo en inglés, es esta producción que corre a cargo de la famosa y recordada agrupación Toto. A Toto, estoy seguro, se le recuerda en una gran cantidad de fanáticos de este género musical con esta canción que ya escuchamos y que es una de las... Mire, Toto tiene otras canciones muy buenas, pero esta es la que seguramente más está incrustada en el recuerdo, en la mente de los fanáticos de este género musical.
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2: Que este miércoles esté resultando agradable, echándole ganas al trabajo, acompañándose de la música de los viernejitas de Occidental Estéreo, en este espacio de programación de 11 a 13 horas. Las 12 del mediodía con 9 minutos.
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7: Las 12 del mediodía con exactos 25 minutos en nuestros estudios. Qué gusto seguir acompañando a nuestra audiencia, por sobre todo recibir su comunicación a través de nuestro número telefónico 7760-3432 y también a través de su comunicación con mensajes escritos o notas de voz a través del WhatsApp de la emisora, el 4242-8180. Seguramente usted está identificando ya estas notas musicales de esta canción titulada Electricidad, que corre a cargo de Lucero.
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La intensidad del sol ha sido la constante en el desarrollo de esta mañana del miércoles 16 de septiembre, acá en las ciudades de San Pedro, Zacatepeques y San Marcos. Sin embargo, la presencia de corrientes de viento refrescan un poquito el ambiente para no sentir el asedio de los rayos directos del sol. Por momentos también las nubes ayudan, contribuyen para que esa intensidad fuerte de calor emitida por los rayos directos del sol sea un poquito más llevadera. Pero también la música contribuye a que podamos disfrutar de mejor manera a pesar de las condiciones extremas a veces de calor o de frío que se dan en esta parte del país. Aquí está Demis Roussos, My Friend the Wind, mi amigo el viento. Nuestro amigo el viento ayuda a que el calor no sea tan intenso en esta mañana.

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Llegamos a las 12 del mediodía con exactos 53 minutos acá en Occidental Estéreo, la estación que te acompaña a cualquier hora para realizar tu trabajo, en tus desplazamientos, en tu momento de descanso, a la hora del almuerzo, a la hora de la cena, en cualquier momento. Acá estamos en Occidental Estéreo para acompañarles a ustedes, amigos, en el suroccidente de Guatemala, en el estado de Chiapas, en la República Mexicana, ya porque nos den la oportunidad de escucharnos a través del 88.7 en frecuencia modulada, o también a través de nuestra página electrónica www.occidentalradio.com. El único objetivo nuestro es que usted tenga un momento agradable cada vez, cada minuto, cada hora, cada momento que nos escuche con la música que acá le incluimos.

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1: Muy feliz tarde y buen provecho, miércoles 16 de septiembre y claro, es el miércoles de viejitas pero bonitas aquí en Occidental Estéreo. Trataremos de seleccionar esas piezas que fueron favoritas hace 20, 30, 50 años y hoy, pues como son viejitas, las tenemos aquí para que usted pueda disfrutarlas. Gracias por sintonizarnos, una feliz tarde. Muy buen provecho y entregamos ya este tema musical. Vamos a ver, Eric, ahí tú tienes el listado de piezas y entonces alternemos ahí. Cuéntame o contémosle, digámosle al auditorio, qué pieza y con qué marimba, si sabes la marimba.
2: Tenemos la pieza titulada Jardín Chicano.
1: Ah, ¿qué? ¿Jardín Chicano? Sí. Muy bien. Ahí está entonces ese tema musical, si no mal recuerdo es con la Quiché Mayán. Pero buena tarde, con el sabor de lo nuestro.

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2: Sin más ni más, seguimos con el sabor de lo nuestro a través de Occidental Estéreo, con el mismo lema de todo el día, viejitas pero bonitas. De inmediato pone al día el señor operador para decir ahora con qué viejita nos vamos. Eric, aquí estamos para seguir acompañando al auditorio.
3: Con los conejos de antaño tenemos esta pieza titulada Nuevos Horizontes.
2: Muy bien, disfrutemos Nuevos Horizontes.

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1: Estamos con la presentación del programa El Sabor de lo Nuestro, Viejita pero Bonita, la pieza anterior al estilo de la juvenil Campanitas. Oíamos Flor de Dalia. Saludos, felicidades para ustedes que están almorzando, que se involucraron ya en el trabajo de esta semana. Pues algunos seguramente tuvieron descanso el 15, el 10, el 14, el 15, pero hoy ya es día de trabajo. Las 13 horas con 32 minutos, 13 horas 32 minutos. Y ahora, ¿cuál es el siguiente tema musical, la siguiente viejita que tenemos aquí en nuestra cabina, Eric Méndez?
2: Con Lira Marquense escucharemos Jardín Marquense.

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2: Rica comida, buen momento para compartir con la familia. Hablar acerca de cómo se reinició ya el trabajo de esta semana. Hoy es miércoles 16 de septiembre y especialmente nuestro abrazo para los guatemaltecos que disfrutaron con las distintas actividades de las fiestas patrias. Ustedes Guatemala, nosotros somos Guatemala, el zapatero, el sastre, el que vende en el mercado, en la terminal, el piloto, todos somos guatemaltecos. Todos somos Guatemala y le cantamos al mundo con nuestras marimbas. Seguimos disfrutando de este presente musical y ahora, ¿cuál es la otra viejita? Pero

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1: El sabor de lo nuestro, la presencia de Guatemala con las marimbas que le cantan al mundo, porque Guatemala es el bosque musical con el hormigo, ese sonido especial de las marimbas, los arreglos y la destreza de los ejecutantes hace que gocemos, disfrutemos, los guatemaltecos y los no guatemaltecos también disfrutan con las piezas musicales que incluimos aquí. Hoy miércoles en la línea de Viejitas Pero Bonitas, entregando este espacio radial para que ustedes terminen de almorzar bien o ya preparados para emprender la segunda jornada si lo hacen en doble jornada. Eric Méndez siempre ahí con el listado de piezas que hemos seleccionado y ahora él nos indica cuál es la pieza, cuál es la otra viejita pero bonita que tenemos aquí en Occidental Estéreo.
2: Con la marimba Caibil Balama escucharemos María Eugenia.

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3: Es la hora 13:43 minutos.
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5: Saludos especiales, buen provecho, feliz tarde para todos los que siguen disfrutando el sabor de lo nuestro. Cómo huele rica la comida en la mesa. Mamá, la esposa, la suegra, la señora que colabora con los quehaceres de la cocina, se esmeran para que tenga ese aroma especial y sobre todo el sabor de lo nuestro. Es entonces la combinación que hacemos, el sabor de lo nuestro con la comida guatemalteca, el sonido nuestro con las marimbas guatemaltecas. Seguimos con el curso de Viejitas Pero Bonitas.
6: Con Laicos Manzaneros escucharemos La Veredita.

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1: Pero también cuide su estómago. Coma lo necesario y mastique bien los alimentos, porque si no, después la digestión le va a fallar. Nosotros tenemos sumo placer de acompañar todos los días con el programa marimbístico El Sabor de lo Nuestro a nuestro auditorio, tanto de acá de San Pedro, de San Marcos, de los municipios de la Meseta Central, igual del altiplano o de la zona costera, y para quienes nos oyen allá en Tapachula, en el estado de Chiapas, de la República Mexicana. También entregamos los temas musicales que se han seleccionado. Es miércoles, miércoles de viejitas pero bonitas, y entonces ahora disfrutemos de esta otra pieza. Anteriormente oíamos ese cha-cha-cha de Gustavo Adolfo, pero está titulado solamente Adolfito, que bien baila el merengue y el cha-cha-cha. ¿Y ahora qué, Eric?
2: Tenemos este tema titulado Santa Teresa.
1: Ah, muy bien, esta vez con la marimba del Runo Conejo.

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2: El sabor de lo nuestro, la presencia misma de Guatemala con las marimbas que le cantan al mundo. La bandera azul y blanco estuvo ondeando en los días anteriores, debe ondear siempre, y nosotros hacemos ondear la bandera musical guatemalteca con las marimbas que seleccionamos, más aún en este miércoles 16 de septiembre. Ahora, otra pieza, otra viejita pero bonita, siempre con nuestro instrumento nacional, la marimba. ¿Cuál es el tema musical que nos hará escuchar la marimba nuestra, Eric?
3: Con la marimba occidental tenemos San Cristóbal Cucho.

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18: Pues bien, aquí estamos prestos y dispuestos para acompañar a ustedes con la música de los Internacionales Conejos, como lo hacemos todos los días esta media hora, una exclusividad de ellos, y ustedes disfrutan entonces ya almorzando, ya refaccionando, ya preparándose para la jornada vespertina o viajando. Bienvenidos a nombre de Werner Orozco, los hermanos Orozco Juárez y la gerencia a cargo de doña Tonita Juárez de Orozco, que desean para todos una feliz tarde y que el civismo se siga manifestando como se hizo en días anteriores. Todos asisten para entonar el himno nacional. Qué bueno, buenísimo. Y qué interesante que los conejos ondean la bandera musical guatemalteca. Así que esperamos que ustedes disfruten de este presente musical, Internacionales Conejos, amenizando todo tipo de acontecimientos dentro y fuera del departamento de San Marcos. Saludos, buena tarde, buen provecho a nombre de la gerencia de los conejos, que siempre tiene la cápsula bíblica que es el refrigerio espiritual. Y entonces, qué bueno, qué interesante lo que el salmista nos dice cuando nos presenta esta reflexión. De mañana me presentaré delante de ti y esperaré. Todos esperamos la gracia, el favor y el amor de Dios, y qué bueno hacerlo de mañana. Buena tarde, ya el primer tema musical al estilo de los Internacionales Conejos.

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1: Una fiesta familiar es tan especial disfrutarla, más aún cuando se tiene la música adecuada para el evento que se está realizando en familia. Posiblemente sea el matrimonio, los 15 años, la graduación o el regreso de alguien que por mucho tiempo estuvo fuera de la casa del pueblo y vino para compartir unos días. La contratación de los conejos resulta lo ideal. Internacionales Conejos entonces amenizan todo tipo de acontecimientos dentro y fuera del departamento de San Marcos. Las instituciones que contratan a los Internacionales Conejos saben que el éxito está asegurado. Es una alborada, es un concierto matinal, vespertino o por la noche, resulta siendo eso que usted quiere, un verdadero éxito. Internacionales Conejos, siempre bajo la dirección de Werner Orozco, acompañando a todos en esta hora de la tarde a través de Occidental Estéreo, con estas piezas viejitas, pero bonitas, desde luego, porque son al estilo de los Internacionales Conejos.

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1: Los Internacionales Conejos siguen paseando el arte musical en toda Guatemala. Van a Huehuetenango, van a Quetzaltenango, a Olintepeque, a Totonicapán, a Escuintla, podría ser también que estén presentes en Jalapa o en la capital de la República. Los Internacionales Conejos tienen la aceptación total en toda Guatemala. Internacionales Conejos, acompañando a todos, y cuando usted contrata los servicios de los conejos, el festival, la matinal, el ¿qué más? También la fiesta cantonal. Todo esto resulta un verdadero éxito. De esa cuenta, no se quede de brazos cruzados. De inmediato, contrate los servicios de los Internacionales Conejos y usted estará diciendo después, aquí justamente es lo que queríamos y la radio tiene la razón para decir, si los conejos amenizan, la fiesta es un verdadero éxito. Saludos, muy feliz tarde, siempre con la música, viejitas pero bonitas, pero al estilo de los Internacionales Conejos.

0: Internacionales Conejos, genealogía musical chicana durante generaciones y generaciones. Internacionales Conejos, ondeando la bandera tricolor sanpedrana con el sonido inconfundible de las teclas morenas que le cantan al mundo. Internacionales Conejos, arreglos musicales de todos los tiempos para contagiar optimismo y alegría desbordante en la hora del trabajo, del viaje, del descanso o la reunión familiar. Gracias por solicitar y disfrutar la música de los Internacionales Conejos a través de Occidental Estéreo 88.7 FM y www.occidentalradio.com.
1: Y así transcurre el tiempo, estamos llegando al final de este espacio exclusivo de los Internacionales Conejos, siempre a través de Occidental Estéreo 88.7 frecuencia modulada y por www.occidentalradio.com. Mañana, al ritmo del juevechón, otra vez estaremos con ustedes, siempre con el cargamento musical al estilo de los conejos, para llevar alegría a toda Guatemala y más allá de nuestras fronteras. Feliz tarde y disfruten de un su cafecito.

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Feliz tarde, seguimos entregando este presente musical siempre con nuestras marimbas para decir que son viejitas, pero son bonitas.

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2: Desde los estudios de Occidental Estéreo, nuestro mensaje musical nacionalista para ustedes que también aman lo que es nuestro, la música en marimba. Gracias por sintonizar siempre este espacio radial. La programación del día miércoles es Viejitas pero Bonitas, y de esa cuenta hemos seleccionado piezas musicales en marimba viejitas pero bonitas. Mañana será al ritmo del juevechón cuando les estemos acompañando con esta programación también, que es con marimba orquesta y es para contagiar alegría, para levantar el ánimo. Saludos, feliz tarde y esperamos que usted siga disfrutando de las viejitas pero bonitas a través de Occidental Estéreo. Hasta mañana, con permiso, feliz tarde.

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2: Es la hora 15:44 minutos.
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2: Las viejitas pero bonitas siguen desfilando aquí en Occidental Stereo, porque hoy es miércoles y nuestra programación desde el amanecer hasta el anochecer sigue así, sigue hasta el anochecer, sigue con viejitas pero bonitas. A las 18 horas entonces ya viene Memoria Digital con Oscar Daniel, el programa con música en inglés y usted lo disfruta a plenitud. Seguimos acompañando a todos, esperando que esta tarde se pueda disfrutar. Son las viejitas, sí, viejitas, pero bonitas.

Bien, desde los estudios de Occidental Estéreo, nosotros estamos presentando Viejitas pero Bonitas. A las 4 de la tarde, mensaje de profundo, hondo sentir espiritual, familiar, enfoque a la familia. Y luego Wilson sigue con las Viejitas pero Bonitas. Gracias por escucharnos. Una muy feliz tarde para todos. Y bien, como las manecillas del reloj indican que solamente faltan 3 minutos para las 4 de la tarde, entonces aquí nos despedimos. Que ustedes sigan gozando con la programación de Occidental Estéreo y que sigan disfrutando también en su trabajo después de el receso, de el descanso con motivo de las fiestas patrias. De nuevo hay que estar con el sentido de responsabilidad para decir que

Los guatemaltecos nos alegramos, disfrutamos, pero cumplimos con nuestras obligaciones. Feliz tarde en nombre de Eric Méndez y su servidor Justo Germán. Hasta mañana, si Dios lo permite, al ritmo del Jueves Chon.

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0: papá, mamá, inviertan en estudiar la Biblia juntos como familia. No lo hagan a la ligera, no lo hagan rápido. Siéntense como familia, agarren un pasaje de la Escritura. Hay tantos libros que te pueden ayudar, a devocionales que te explican lo que estás leyendo.
1: Sí.
0: Inviertan en eso. Creo que no hay mejor manera de invertir en la familia que transmitirle las Escrituras.
2: Esta es la voz de nuestro invitado el día de hoy, Sebastián Franz, un gran comunicador, creador del podcast Volviendo a la Esencia y autor del libro Viviendo su Voluntad. Y nos acompaña hoy acá en Enfoque a la Familia, donde ayudamos a las familias a mejorar en Cristo a través de capacitación y educación en línea. Les saluda su coanfitrión Esteban Porras y hoy vamos a estar hablando sobre qué significa realmente vivir para lo eterno. Hoy conversamos sobre cómo nuestra vida es apenas una escala y por qué invertir en lo que no se ve, como el amor, el servicio, la oración, es lo único que perdura. Escuchemos cómo la eternidad debe estampar nuestra mirada cada mañana. Está conduciendo esta conversación nuestro anfitrión, mi papá, Sixto Porras.
1: ¿Cómo un cristiano puede aprender a filtrar todo eso que consume? Alguien puede decir, yo siento que aprender de finanzas está bien, que aprender de buena alimentación está bien, que cómo el cristiano puede desarrollar conciencia, cómo aprender a fortalecer el discernimiento. Porque hoy estamos rodeados de muchas cosas, pero para honrar mi tiempo y pensar en con sabiduría, ¿cómo creo ese discernimiento en mi vida?
0: Pues yo creo que los discernimientos tienen que ser respaldados por tu lista de prioridades. Porque cada uno tiene una lista diferente de prioridades. Y cuando yo sé cuáles son mis prioridades, eso debe llevar a saber cómo debo discernir las decisiones o los movimientos que voy a dejar entrar en mí. Entonces, cuando yo estoy claro, esta es mi prioridad en mi vida, mi casa, mi familia y todo esto, esas prioridades me ayudan a tomar las decisiones correctas que suman a esas cosas. Porque creo que una de las cosas que nos ha sucedido es que no tenemos lista de prioridades. Y si la tenemos mal. O desordenada. Y yo creo que muchos problemas se pueden solucionar si tan solo priorizamos más nuestra vida. La priorizamos con orden, la ponemos en el orden bíblico de cómo tiene que ser, ¿verdad? Porque a veces siento que tenemos unas prioridades mentalmente, pero no están en orden. Es como que, bueno, nosotros decimos, para mí Dios es mi prioridad número uno. Bien, pero ¿por qué la mayor parte del tiempo está pensando en el trabajo y en cosas de dinero? Si yo digo Dios es la prioridad de mi vida, eso se debe de ver reflejado en cómo administro mi tiempo. Y no te estoy diciendo de tenés que estar orando 8 horas por día encerrado, pero uno puede poner a Dios en primer lugar y estar constantemente honrándolo con tu tiempo, en cómo usamos las celulares, en cómo pasamos tiempo con la familia, en cómo hacemos todas estas cosas. Porque la Biblia bien lo habla, y lo leíste vos, de que los días son malos y de que tenemos que redimirlos. La palabra que usa ahí, Efesios 5, dice, tengan cuidado de cómo andan. Dice, no como insensato, sino como sabio, aprovechando bien el tiempo, porque los días son malos. Fíjate que dice, tengan cuidado. O sea, si uno tiene que tener cuidado, es que le puede suceder algo sin darse cuenta.
1: Sí.
0: Por eso dice, tengan cuidado. Porque creo que sin darnos cuenta podemos caer en este hecho de mala administración de tiempo, de prioridades. Y me gusta la palabra, dice, aprovechando bien el tiempo, dice esta traducción, pero en el griego es la palabra redimiendo. Redimir es cuando uno rescata algo que estaba perdido. Por eso dice, porque los días son malos. Entender que los días, el tiempo es malo, que ya está en nuestra contra. Nosotros tenemos que aprender a redimir ese tiempo de ahí abajo, de donde está, y hacer lo que valga la pena. Entonces creo que esas son algunas de las maneras en las que nosotros podemos discernir mejor, priorizando nuestras listas de prioridades y ver cómo, si nuestra lista de prioridades es igual a nuestra administración del tiempo.
2: Antes de continuar el programa, queremos extenderle una mano. Muchas situaciones que vivimos en casa van más allá de lo que nosotros podemos lograr con nuestros propios esfuerzos. Es en ese momento en donde podemos buscar la ayuda de un consejero o un especialista que nos oriente en el proceso.
3: Visite hoy enfoquealafamilia.com y en la barra del menú puede presionar obtener ayuda o encontrar un consejero. Y será un privilegio para nosotros ayudarle a su familia a mejorar. Continuemos.
4: Me gustaría terminar este diálogo, Sebas, porque esta lucha con las redes sociales, con el celular, no es fácil.
0: No.
4: No es fácil. Hoy, por ejemplo, la recomendación, no solo de expertos cristianos como nosotros en temas de familia, sino de expertos seculares, investigadores sociales,
0: que
4: están diciendo, no puede darle un celular ni una tablet a un niño ni a un preadolescente. Lo están llevando hasta los 15 años mínimo por el efecto que está teniendo en la vida de un adolescente.
0: Sí, entonces,
4: y de un niño. O sea, el daño visual, el daño de ansiedad, el daño del sedentarismo. Hay muchos efectos. Pero alguien nos mira y dice, oiga, ustedes están hablando de otro mundo. Yo no puedo, yo soy un adicto. No lo va a decir. Tú no estás diciendo que tú eres un adicto porque ningún adicto dice que es adicto.
0: Sí.
4: Pero usted dice, yo tengo ansiedad, no duermo, no rindo en el trabajo. Yo quiero estar viendo y viendo y viendo. ¿Cómo comienzo? ¿Cómo hago un cambio en mi vida?
0: Yo creo que vos lo dijiste bien en el hecho de primero reconocer que hay un problema con eso. Creo que la mayoría de nosotros no nos gusta reconocer que tenemos una adicción a las redes. Y eso es grave, porque si yo no reconozco que tengo un problema con algo, no lo voy a cambiar. Entonces, primero el darte cuenta de que sí, hay algo ahí, que hay una adicción que es obvia y que necesitamos tratar. Entonces, yo creo que el primer punto sería reconocer. Segundo, una vez que reconoces, creo que sería empezar a crear un nuevo hábito. Los hábitos son importantísimos, porque los hábitos sostienen nuestras vidas. Y todos tenemos hábitos, voluntarios o involuntarios. Yo me di cuenta que todas nuestras decisiones que tomamos fueron respaldadas por un hábito que construimos. Y lo peor de todo es que los hábitos, como dije recién, se pueden construir involuntariamente. Y un hábito involuntario es despertarse y mirar el celu. Eso es un hábito ya. No es que tú ya lo estás haciendo ni conscientemente. Hay veces que ya inconscientemente agarras y ya lo haces. A mí me ha pasado que las veces que eliminé las redes, como Instagram o Facebook, me sucedía que yo entraba en el celu, desbloqueaba y ya me iba directo a la aplicación y no estaba. Y yo me dije, híjole, era un hábito.
1: Sí.
0: Era un hábito, mi dedo ya sabía dónde ir. Sí. Yo sin pensar, yo ya estaba dando tap en algo que no estaba. Y ahí dije, oye, esto es un hábito. Y ahí me di cuenta. Entonces, reconoce y empieza a formar nuevos hábitos. Tienes que acordarte que la mente es un músculo y cuando nosotros repetimos una acción muchas veces o un pensamiento, se crean como caminos neurológicos en nuestro cerebro, donde después es más fácil que los pensamientos vayan por ese caminito. Entonces es como que hay que hacer un nuevo patrón, un nuevo hábito. Y una de las maneras que yo he aprendido un libro que se llama Hábitos Atómicos, muy bueno, él habla de construir, supongámosle que este es el hábito grande que tú quieres, dejar el celu. Pero para construir ese hábito tienes que construir muchos pequeños hábitos abajo que sostengan el hábito grande. ¿Me entiendes?
1: Sí.
0: Entonces, por ejemplo, quieres empezar a ir al gym cuando te despiertas. No vas a ir si ese es tu hábito. Te vas a despertar y no vas a ir. Entonces, lo que él decía, empieza la mañana y tu hábito sea despertarte y ponerte un short de gym, ropa de gimnasio.
1: Sí.
0: Y ya. Y que empieza a hacer eso, despertate y cambia tu ropa rápido, lo más rápido que solo cambia tu ropa. Ese pequeño hábito, después sale una vez, tú te despiertas y ya te vas a poner ropa de gimnasio. Y ya eso te va a empezar a impulsar a querer ir al gimnasio. ¿Me entiendes? O sea, construir pequeñas decisiones que sostengan la gran decisión. Entonces, dejar las redes y vivir la vida presente es una gran decisión. Entonces, construye pequeñas decisiones que te van a ayudar a dejar las redes. Reemplaza eso por otra cosa que sea más productiva, como leer o como estudiar un tema o ir a jugar un deporte o algo que que te ayude a hacer eso. Pero por sobre todo, y es lo más importante para mí, creo que la mejor manera de después de reconocer y después de crear un hábito es invierte en lo eterno. Uh-huh. Invierte en Cristo. Invierte en pasar tiempo con Él. En hacer pausas. Yo me doy cuenta, mucha gente, y esto uh-huh. podemos hacer un podcast un día, el famoso ¿por qué me cuesta orar? Uh-huh. ¿Por qué es tan difícil orar? Uh-huh. Muy simple. Porque no podemos pausar. Uh-huh. El secreto de la oración está en la pausa. ¿Verdad? Uh-huh. En parar todo, bajar los decibeles de la mente
1: wow.
0: y estar en un estado de enfocado en el Señor. Es increíble. Cuando uh-huh. tú haces eso, ya tu oración ¡pum! Explota. Uh-huh. ¿Por qué? Porque orar es pausar. O sea, tú ves Moisés, David, Jesús que se apartaba a lugares solitarios. ¿Qué hacían? Estaban en pausa, no había distracción. Uh-huh. Entonces, claro que te va a costar orar. Si todo el día venimos usando el celular, nuestro nivel de dopamina está en 2000%, nuestra revolución está en 2000, y de repente yo apago el celu, abro la Biblia y me siento y quiero orar. No va a pasar, porque tu mente está y de repente hay que bajar. No, tienes que hacer pausas. Mm. Eso a mi vida me ha cambiado la vida. El mm. entender que si yo quiero orar a las 3, yo a las 2:30 ya tengo que empezar a parar mm-hmm. o antes. Ya empezar a bajar las revoluciones de mi mente, empezar a enfocarme, entender que la clave de la oración y de la vida, eso es una vida de pausa. Entonces creo que esas tres cosas de reconocer, reemplazar e invertir en lo eterno nos pueden ayudar a quitar esta piedra de nuestro camino.
4: Mm. Wow. Antes de terminar, yo quiero animarle en el nombre del Señor Jesús a que usted haga un examen personal, íntimo. Como ha dicho Sebas, muy práctico, deténgase a reflexionar, a orar, a leer la Biblia. Para eso hay que apagar el celular, apáguelo, no puede hacerlo con distracción. Hoy estamos hablando de ayuno de redes sociales y de celular. Parece chistoso, pero lo estamos animando a que usted lo haga un día a la semana, apáguelo, simplemente apáguelo. Contemple, vea a Dios en todo. Pídale a Dios sentido de conciencia de que existe y de su eternidad en Él. Amén. Que usted pueda vivirlo a Él. Que pídale a Dios la capacidad de observar, de verlo, de ver al Eterno en todo lo que usted experimenta. Observe, ame, pase tiempo dialogando con los celulares apagados. Pase tiempo para meditar en la palabra hasta que su espíritu se llena de esa eternidad que produce gozo,
0: sí.
4: paz, bondad, misericordia, amor. Cuando usted comience a ver este fruto, usted puede decir, wow, ¿dónde estuve? Te bendecimos en el nombre de Jesús, amén. Bendecimos tu vida. Y quiero decirte, no hemos hablado como religiosos que no luchamos con estas cosas.
0: Uh-huh, claro.
4: Todos tenemos áreas con las que tenemos que luchar, uh-huh. con las que tenemos que trabajar, con las que tenemos que pedir perdón. Todos estamos buscando esta eternidad en Cristo. Uh-huh. Pero yo puedo decirte, a los 18 le di mi vida a Cristo y no lo cambio por nada. Uh-huh. Y dije, yo nunca quiero bajar de esa nube. Y puedo decirte a mis 63 que no hay nada más bello que vivir en su presencia.
0: Sí.
1: Sebas, gracias por este rato. Ha sido súper valioso que siempre estés con nosotros. De verdad, apreciamos mucho tu tiempo.
0: Gracias, hermano. Ha sido lindo.
1: Y queremos ayudarle a usted. Tenemos varios recursos. El curso Cómo Estudiar la Biblia con sus Hijos. También tenemos un estudio bíblico que se llama El Llamado de Abraham. Cómo usted puede seguir los principios que Abraham practicó para cumplir su llamado aquí en la tierra. Gracias por estar con nosotros. Se despide Esteban Porras de Enfoque a la Familia, donde ayudamos a las familias a mejorar.

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Muchachita, la canción de Laureano Brizuela, de las canciones viejitas pero bonitas que tenemos para usted el día de hoy, miércoles. Todos los miércoles tenemos para todos nuestros oyentes esas canciones del ayer, canciones del pasado, canciones para recordar algún momento especial, algún lugar, alguna persona, alguna década, alguna época, en fin. Lo importante es recordar al escuchar esos temas musicales que tenemos para ustedes. Todos los miércoles revivimos el pasado. Que siga usted teniendo una bonita tarde, un bonito día, escuchando estas canciones inolvidables que tenemos para usted. Si desea escuchar alguna canción, llámenos al 7760-3432 o solicite al WhatsApp 4242-8180. Con mucho gusto, con mucho agrado, le estaremos complaciendo en este miércoles 16 de septiembre del 2026. Que tengan todos bonita tarde, tarde de miércoles, tarde llena de sol, tarde cálida, tarde calurosa acá en el Valle de la Esmeralda.

0: Chiquilina, la canción de los iracundos, de las canciones viejitas pero bonitas que tenemos para usted en este día miércoles. Recordando el pasado, todos los miércoles se abre el baúl de los recuerdos aquí en Occidental Estéreo y le presentamos a usted esas canciones que extraemos, que sacamos del baúl de los recuerdos. Si usted desea alguna canción, desea escuchar algún tema musical que le traiga algún recuerdo, un recuerdo de esos recuerdos inolvidables, de esos recuerdos indelebles que se quedan en la mente y el corazón, llámenos al 77 60 34 32. Díganos qué canción quiere escuchar, con gusto le complaceremos. La tarde de hoy estamos para complacerles con mucho gusto a través de Occidental Estéreo. Vamos con esta inolvidable canción en la voz de Fernando Valadez. Se llama ¿Por qué no he de llorar?
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Inolvidable canción en la voz de Fernando Valadez. ¿Por qué? ¿Por qué no he de llorar? Canciones viejitas, pero bonitas para usted, que le presentamos todos los miércoles. Vamos con otra inolvidable canción. Al estilo de Eddie Gourmet, Sabor a mí.

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10: Continúan desfilando las canciones del ayer, las canciones viejitas pero bonitas que indudablemente a usted le gusta escuchar todos los miércoles aquí en la programación de Occidental Estéreo, miércoles de viejitas pero bonitas. 4 de la tarde, 45 minutos. Los mitos, esto se llama Luces.

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3: Vamos con más canciones viejitas, pero bonitas, para seguirle acompañando y complaciendo en esta tarde.

Saludos para doña Venancia. Para doña Venancia Fuentes, allá en Nuevo Progreso. Está escuchando esta programación de viejitas, pero bonitas. Saludos también para nuestro oyente Hermelindo Fuentes en la zona 5 de San Marcos. Nos está escuchando. Allá está disfrutando de las canciones viejitas pero bonitas. Vamos a complacerle con esta inolvidable canción de Frankie y los Matadores. Se llama Arrivederci María.

0: En la voz de Frankie y los matadores, arrivederci, María. Las 5 de la tarde con 9 minutos, seguimos recordando el pasado con estas canciones inolvidables. Esto se llama ¿Cómo has hecho?
1: 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La primavera necesita el sol para poder florecer, la mariposa la flor, un niño de una mano que la acompañe, un perro de un dueño y del viento la cometa para poder volar. 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

Reviviendo el pasado occidental estéreo con estas canciones inolvidables. 5 de la tarde, 14 minutos, 17:14.

0: Las 5 de la tarde, 17 minutos. Canciones para recordar el pasado. Saludos para usted en este día miércoles 16 de septiembre. ¿Desea escuchar algún tema musical? Llámenos al 7760-3432 o solicítelo al WhatsApp 4242-8180. Con gusto estaremos incluyendo el tema musical que usted desee escuchar en esta tarde. Un tema para recordar el pasado, para recordar algún momento, alguna ocasión, alguna persona, algún lugar que traiga a su mente esa canción. Conforme pasan las horas, pues se va refrescando la tarde luego del día caluroso, pues poco a poco ya la temperatura parece que va descendiendo y se va refrescando la tarde.
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0: Inolvidables canciones para recordar el pasado. Hoy estamos presentándole a usted estas canciones en este de miércoles 16 de septiembre a las 18 horas con 30 minutos de hoy. Hay un encuentro de fútbol entre los equipos de Cartaginés y Saprissa de Costa Rica. Usted dirá, ¿qué importancia tiene este juego? Pues lo interesante de este juego es que hay un guatemalteco dirigiendo allá en Costa Rica, es Amarini Villatoro, que buscará hacer historia con Cartaginés. El técnico guatemalteco está a punto de dar un paso muy importante, un golpe en la mesa en Centroamérica. Cuando hoy a las 18:30 horas reciba la visita de Saprissa en el estadio Fello Mesa por la vuelta de los cuartos de final de la Copa Centroamericana 2026. La serie se encuentra empatada a 2 luego de su enfrentamiento de la semana pasada en el estadio Ricardo Saprissa, por lo que los de Villatoro tienen una ligera ventaja tomando en cuenta que valen los goles de visita. Cartaginés necesita ganar para clasificar, un empate 0-0 o de 1-1. También les permitiría estar en la siguiente fase. Si se repite el 2-2, el compromiso será tiempos extras o penales. El guatemalteco Amarini Villatoro está teniendo un gran inicio de temporada con los de Cartago, no solo por estar a un paso de hacer historia en la Copa Centroamericana, sino porque también tiene al equipo en la cima de la Apertura 2026 en Costa Rica. Esto es lo importante de este juego de hoy en la Copa Centroamericana a las 6 de la tarde con 30 minutos. Cartaginés, que es dirigido por el guatemalteco Amarini Villatoro, frente al Saprissa, que es dirigido por un conocido de la afición guatemalteca como lo es Hernán Medford.
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5: 5 de la tarde, 28 minutos, allá en el tumbador está escuchándonos a Rigoberto Chilel, nos solicita esta canción viejita pero bonita, en la voz de Gali Galeano, Frío de ausencia.

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0: La distancia es como el viento de las canciones viejitas pero bonitas de Domenico Modugno. Las 5 de la tarde, 36 minutos, 17 horas con 36. Ya estamos en la recta final del miércoles de viejitas pero bonitas. Una canción al estilo de los Babies se llama Cómo Sufro.
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12: Es la hora 17:47 minutos.
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1: Viejitas, pero bonitas canciones para recordar el pasado. Buenas tardes, saludos para nuestro buen amigo Togo Reyes, allá en la capital del mundo, Retaluleu, nos está escuchando. Que tenga buena tarde, desde ya buen descanso. Esto es de ABBA, se llama Estoy Soñando.

0: En todos los árboles del mundo, Ricardo Acosta, de las canciones viejitas pero bonitas de Ricardo Acosta que hemos escuchado en la programación de viejitas pero bonitas de hoy miércoles. Estamos agradeciendo a ustedes la atención que han prestado a esta programación llena de recuerdos musicales del día de hoy miércoles 16 de septiembre. Les deseamos una feliz noche, un buen descanso. El próximo miércoles, una vez más, queda abierta la invitación para que usted pueda sintonizarnos y escuchar estos temas del recuerdo, estas canciones inolvidables, estas canciones viejitas pero bonitas. Por hoy, les deseamos todo lo mejor. Nos despedimos con esta canción de King Clave.
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